0: Eugenio De Luis. Eugenio De Luis.
1: Arroba Guillaume. Arroba Guillaume. Alta gracias.

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1: Contendo, contendo. 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

0: Diego! ¡Coto, oye! ¡Va a seguir! ¡Va a seguir, güey! ¡Escucha, ya lo
1: sabí!
0: ¡Cuidado, cuidado!

0: Silencio, Fabi. 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
1: Chegui. Por que sabe me já está com essa?
0: Você me dá, mas contou.
1: Bagaille.
0: Oui. 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